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0: 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Somos el principio de ti. 626, 32 grados. 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
0: 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Presenta la hora y la temperatura. 6:46.

0: 32 grados.
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3: Muy buenas tardes, mi nombre es Hugo Aranda Tamayo y le presento la información más importante.
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4: Esta noche esperamos una temperatura de 22 grados centígrados. Para mañana tendremos una máxima de 36 grados. El cielo parcialmente cubierto. Vientos del este de hasta 25 kilómetros por hora. La mínima esperada para mañana será de 22 grados.
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3: La institución policial Fuerza Civil recuperó el primer lugar nacional como la policía estatal con más confianza ciudadana. Las autoridades explicaron que así como la de percepción de mejor desempeño en la edición de este trimestre de la Encuesta Nacional de Seguridad Pública Urbana, ENSU, elaborada por el INEGI. El gobierno de Nuevo León y la Secretaría de Desarrollo Agrario, Territorial y Urbano firmaron el convenio de colaboración y coordinación, además de dar inicio a los estudios de ordenamiento territorial y gestión del suelo. Esto en el entorno de las 8 estaciones proyectadas del Tren del Norte para pasajeros en el trazo Saltillo-Nuevo Laredo, con el objetivo de impulsar un desarrollo urbano ordenado, sostenible e incluyente. Como parte de las estrategias para declarar a Nuevo León como estado libre de paludismo, esta semana se recibió una visita de supervisión por parte del Grupo Técnico Estatal de Paludismo del estado de Aguascalientes. Del 20 al 24 de julio, este grupo sostuvo reuniones con las autoridades estatales y también realizaron visitas en campo.
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3: La presidenta Claudia Sheinbaum afirmó que la estrategia de seguridad en Morelos ha dado resultados con una reducción de los homicidios dolosos. Marcelo Ebrard explicó que tras revisar la resolución emitida por el gobierno estadounidense, México conserva las mismas condiciones comerciales que tenía hasta ahora. La ENSU del INEGI reveló que durante junio, 59.8% de la población de 18 años y más consideró que vivir en su ciudad es inseguro, una disminución respecto al 63.2% registrado en el mismo mes de 2025, lo que representa una reducción de 3.4 puntos porcentuales.
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3: Protección Civil de Venezuela desmintió el reciente reporte del hallazgo de sobrevivientes en La Guaira, el estado más afectado por los recientes terremotos, luego de que circularan en redes sociales versiones sobre personas con vida. Un gran incendio forestal descontrolado obligó a evacuar o confinar a más de 40.000 personas de numerosas poblaciones de Madrid.
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5: Paolo Maldini, ex defensor de Italia y del AC Milán, fue nombrado a comienzos del mes como nuevo director deportivo de la federación y estuvo presente en una reunión con los clubes de la Serie A italiana el jueves. Esto junto con el nuevo presidente de la federación, Giovanni Malago, donde buscarán qué técnico estará en la selección italiana y buscará sacarla del rezago que se ha metido. Para Enfoque al Momento, Ramiro Palomo Zavala.
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4: Las vacaciones de verano de los Sussex, en las que visitaron distintos puntos de Europa, tuvieron una gran carga emocional, en especial para los príncipes Archie y Lilibet, que podrán entender en el futuro, ya que de acuerdo a las fotos que compartió Meghan Markle de su viaje, sus hijos pudieron visitar la antigua casa donde creció Lady Di, su difunta abuela. Meghan compartió con sus seguidores una de las imágenes más personales de las vacaciones de verano de su familia al publicar esta fotografía del príncipe Harry, el príncipe Archie y la princesa Lilibet durante una visita a Altdorf House, la residencia donde creció la princesa Diana. La imagen compartida en Instagram muestra a Harry y Archie con ramos de flores mientras caminan junto a Lilibet por los jardines de la propiedad, lo que hace pensar que los Sussex acudieron al lugar donde descansan los restos de Diana. Esta publicación es una de las pocas ocasiones en que Harry y Meghan permiten ver a sus hijos durante un viaje familiar. Este en específico, además del Reino Unido, donde hubo un encuentro privado con el rey Carlos III y la reina Camila, también tuvo una parada adicional en Portugal. Para Enfoque al Momento, Dino de Ríos.
3: Estas son las noticias más importantes. Mi nombre es Hugo Aranda Tamayo. Que tenga un excelente fin de semana.
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6: ¿Qué tal, amigos que están en sintonía de Génesis 98.1? Los saluda su servidor y amigo Rogelio Verónico. Gracias por estar esta noche con nosotros. Los invitamos a que nos puedan enviar un mensaje, algún comentario en nuestro WhatsApp 8123-873156. Gracias a la gente que también nos sigue en nuestras redes sociales. Nos pueden buscar como Línea Médica MX. Estamos en Facebook, Instagram y también en TikTok. Estamos comenzando esta plática con el doctor Jorge Rodríguez González. Traumatología es su área médica, que viene a comentar esta noche el tema artrosis de rodilla. Doc, ¿cómo está? Buenas noches.
7: Buenas noches, Rogelio. Sí, es correcto. Artrosis de rodilla o desgaste de la rodilla, que okay. Es como generalmente lo...
6: Se le conoce.
7: Se lo conocemos. ¿Qué cosa es? Pues el desgaste de la rodilla es la pérdida o disminución del cartílago articular. El cartílago articular está principalmente en el fémur. La articulación de la rodilla cuenta de dos huesos, o tres principalmente, uh-huh. Que es la tibia abajo, el fémur arriba y adelante el hueso de la rótula. Pero el cartílago principal se encuentra en el fémur. Ese cartílago se puede empezar a desgastar y es como ese es como una capa protectora que tiene el hueso para poder hacer todos sus movimientos uh-huh. Sin ningún problema. ¿Okay? Entonces, cuando ese cartílago empieza a disminuir, ¿qué es lo que provoca? Pues principalmente provoca dolor en la rodilla, que puede ser dolor al caminar, al flexionar la rodilla, al saltar, o incluso en ocasiones cuando es muy grande, al estar el paciente sentado o acostado. Inflamación. La rodilla se puede comenzar a inflamar de forma primeramente aguda, inicialmente, y ya después hace una inflamación crónica que es bien difícil de quitar. Esa es la realidad. Y por último, puede limitar al paciente a la hora de caminar. Limita su flexoextensión y limita al paciente a que es un paciente que normalmente te dice, Doc, ¿sabes qué? Caminaba antes un kilómetro y ahora camino medio. Uh-huh. Y ya después a la tercera cuadra sí. Me tengo que parar. Y así va disminuyendo su vida activa principalmente a la hora de la marcha.
6: Desgaste de rodilla, Doc. ¿Un padecimiento de personas adultas o en cualquier etapa de la vida te puede pasar?
7: Mira, hoy en día, con tanta revolución en el mundo del fitness, ya lo estamos viendo un poquito más en pacientes jóvenes, uh-huh. De 30 y tantos, 40 y tantos años, que sí empiezan a tener un poco de desgastes en la rodilla. ¿Por qué? Por las cargas pesadas, por entrenamientos que no son correctos,
6: cierto.
7: Por movimientos que hacen y se empiezan a desgastar. ¿Dónde también los vemos? En pacientes deportistas de alto nivel. ¿Por qué? Porque hay otro tipo de lesiones que pueden provocar este desgaste uh-huh. también. ¿Cuáles son esas lesiones? Pues las lesiones que ocurren en los meniscos, las lesiones de los ligamentos cruzados o incluso contusiones que pueden ir dañando de a poco este tipo de este cartílago, principalmente en pacientes que practican deportes de contacto. ¿Okay?
6: ¿Personas, Doc, con enfermedades de base también pueden ser propensas?
7: También. El tema del paciente con sobrepeso también. Es un paciente muy estudiado uh-huh. Y es un paciente con el que cada día vamos a estar trabajando
6: cierto.
7: Sobre dos cosas, sobre los síntomas que trae directamente en la rodilla y sobre su peso corporal, que ahí hay que hacer un estudio un poquito más profundo, ver si es un paciente hipotiroideo, un paciente que presenta diabetes, que tiene algún otro tipo de enfermedad, y entonces el estudio o el tratamiento ya no es unidireccional, sino multisectorial. Ya puede incluirse otro tipo de especialidades aquí.
6: ¿Algún tipo de suplemento puede beneficiar para evitar este desgaste o no?
7: Mira, los suplementos no, como su palabra lo dice, no son un tratamiento, van a suplementar
6: sí.
7: tu nutrición diaria, ¿okay? Es decir, en teoría no te afectan, pero no hay ninguno ahorita que sea 100% fiable de que va a llegar una reparación uh-huh. que va a cicatrizar ese tipo de lesiones que hay en la rodilla. Sí se pueden usar, son recomendables, nosotros los usamos a diario, pero no son la solución. La solución principal es prevenir la lesión. y cómo podemos prevenir esa lesión en pacientes que practican deporte, haciendo estiramientos correctos, evitando torsiones de la rodilla. ¿Por qué? Porque la torsión, cuando el pie queda fijo en el pie y se rota el cuerpo sobre la rodilla, aparece este tipo de lesiones, ¿ok? ¿Qué otra cosa podemos hacer? La suplementación, como tú me decías, uh-huh, es muy buena. El fortalecimiento del músculo cuádriceps principalmente. Todos los músculos del miembro inferior son importantes fortalecerlo, pero cierto, el cuádriceps es el principal protector y estabilizador de la rodilla. Un cuádriceps fuerte, uh-huh, evita mucho dolor en la rodilla, incluso cuando tengamos lesiones.
6: Cierto.
7: Esas son las principales recomendaciones que podemos darle a los pacientes, generalmente cuando están más jóvenes. Cuando el paciente ya está un poco más grande, entonces sí, el peso corporal es la principal base, es decir, mejorar el peso corporal, uh-huh, y ya entonces ahí sí podemos usar lo que son las terapias de rehabilitación para mejorar la fibrosis, la inflamación crónica que, uh-huh, se establece dentro de las articulaciones. El uso incluso de las infiltraciones en ocasiones también son muy buenos para este tipo de pacientes un poco más grandes, uh-huh, para evitar llegar a una cirugía, la cual a veces se hace inevitable cuando el grado de desgaste ya es tanto que el paciente no puede a veces incluso extender completamente su rodilla, lo cual lo limita a uno mucho. Primero lo lleva a usar un bastón y ya después el bastón no es suficiente porque en este caso, los pacientes a veces empiezan a recargarse mucho en la otra rodilla. Entonces, un paciente que generalmente empieza con dolor en una rodilla, uh-huh, y termina con la otra dolorida. Y al final, pues, se limita tanto que las dos le duelen. Entonces, ¿qué es lo que hay que hacer? Pacientes jóvenes, fortalecimiento de la musculatura, cierto, suplementarse y evitar hacer, pues, este tipo de torsiones en la rodilla. Pacientes un poco más grandes, que les decimos, sí hay que fortalecer la musculatura, pero de otra forma. Y ahí sí les indicamos una cierta tipo de caminatas. El caminar siempre es importante. Uh-huh. Caminar, tomar el sol, nos da vitamina D. La vitamina D es parte del fortalecimiento musculoesquelético. Okay, ese tipo de recomendaciones siempre son importantes.
6: Así es, Doc. Y entre más rápido la gente atienda el dolor, mejor será la opción de tratamiento.
7: Es correcto. Hemos hablado de varias opciones. Uh-huh. Tenemos un arsenal muy grande de tratamientos. Si acuden lo más rápido a consulta, pues podemos usarlas todas y no llegar muchas veces a una cirugía, que es lo que debemos evitar.
6: Es cierto. Doc, ¿dónde lo podemos buscar?
7: Pues en Doctor Hospital y en Hospitalia principalmente. El contacto es el 81 34 85 55 55. En Facebook como Doctor Jorge Rodríguez y en Instagram como Traumatólogo Jorge Rodríguez.
6: Así es, vamos a repetir este número de contacto: 81 34 85 55 55. Repito este número: 81 34 85 55 55. Doc, gracias.
7: Muchas gracias.
6: Gracias y vamos a un corte.
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6: Estamos retornando a Línea Médica gracias a la gente que está enviando preguntas a través de nuestro WhatsApp 81-23-87-3156. Estamos muy atentos a sus comentarios. Ya comenzamos esta plática con el doctor Ricky Luis, cirugía general, angiología y cirugía vascular es su área médica, que viene a comentar esta noche el tema caminar como medicina. ¿No? ¿Cómo está? Buenas noches.
11: Buenas noches, Rogelio. Saludos a toda tu audiencia y lamento informarles. Ojalá que no se la están pasando bien en el tráfico. Y es muy molesto. Bueno, al menos a mí me parece muy molesto porque a mí me encanta caminar.
6: Sí.
11: A mí me desespera estar en el coche, en el tráfico. Y bueno, yo soy de la Ciudad de México, allá el tráfico está un poquito más pesado.
6: Ok.
11: Pero no quiere decir que el tráfico de aquí sea una maravilla, el tráfico es tráfico. Entonces, hoy vamos a hablar de un tema muy, muy peculiar. Yo creo que les va a ayudar a muchos. Y una de las frases que yo llego a usar mucho en la consulta es que, fíjate, escúchame bien, no hay medicamento ahorita en el mercado que supere los beneficios de caminar. Ni uno solo. Ni siquiera un conjunto de medicamentos. Y ahí te va. ¿Por qué, doctor? Porque inclusive ya en pueden checar mis redes sociales, ya me comentó un paciente, es que el doctor nada más me puso a caminar. Pues sí, porque la mejor forma de, en unos escenarios de enfermedad arterial periférica, cuando están tapadas las arterias, en algunos escenarios, si los ponemos a caminar bastante, se ahorran la cirugía. Y eso está documentado. Y un angiólogo actualizado, sí, y con una evaluación integral, te va a hacer lo mismo estando en Estados Unidos o en cualquier otro país para enfermedad arterial periférica, cuando las arterias están tapadas, cuando tienen gangrena, en algunos escenarios pudiera ser, pero aguas, porque ahí vamos a decirlo, caminar ahí podría ser, entre comillas, contraproducente. Entonces ahí sí, sí les digo, mira, si ya tienes gangrena o tejido muerto, mejor ya ve con un angiólogo, porque al fin de cuentas puede ser contraproducente, porque uh-huh. vas a pedir más sangre y, vamos a decirlo, si no le llega, pues vas a condicionar que se muera más tejido. Pero ahorita el beneficio de caminar, fíjate, te voy a hacer una pregunta. ¿Qué ejercicio va a fomentar el uso de ese grupo de músculos?
6: El caminar.
11: Exactamente, no dormir, no jugar videojuegos, no ver Netflix, no, no.
6: Eso
11: activarte.
6: Nomás,
11: activarte y activar uh-huh. las piernas. Es el grupo muscular más grande, por lo que también le va a ayudar a diabéticos para controlar la glucosa. Oiga, doctor, usted nada más me pone a caminar y yo soy diabético. Pues sí, porque aunque no lo creas, ya hay estudios donde dicen que ciertos medicamentos, no voy a mencionar para no hacerles un cuento largo, que cuando los comparan caminar y el medicamento de la diabetes, ¿quién crees que gana? Caminar.
6: Sí.
11: Para la presión, también los comparan. Están casi similar a algunos medicamentos. Y a algunos les gana caminar. Uh-huh. Ya llevamos dos nada más. Bueno, hay otros estudios donde el caminar les quita ansiedad. Ya van tres beneficios. Entonces, ¿qué tanto?
6: Duermes mejor.
11: Duermes mejor. De hecho, también está asociado a mejorar el insomnio. Sí, hay pacientes que dicen, doctor, no puedo dormir. Ya fui con el especialista y demás. Dijo, bueno, prueba a caminar. Siguiente consulta. Oye, ¿cómo vas? Oye, me gustó mucho uh-huh. caminar. Ya no puedo caminar. Camino, me duermo. Ah, bueno, pues pruébalo. Y lo que nos gusta más a todos. Bueno, bonito y barato.
6: Cierto.
11: Y no solo eso, porque digo, soy médico, yo veo pacientes de todos los estratos uh-huh. socioeconómicos. Yo no discrimino, ¿sí? Nada. Y a todos les digo, oye, tienes que caminar. Y no hay excusa. Porque no los voy a poner a hacer ejercicio, no sé, natación. Cuando, pues obviamente que no todos tienen posibilidad de estar en una alberca. Por tiempo, por dinero, por etcétera. Pero todos tienen chance de caminar. Obvio que hay que aterrizarlo. Estamos en Monterrey. No se vayan a las 12 de la noche, a las 12 del día, perdón, a caminar, porque va a aparecer sacrificio azteca y van a estar ahí tirados y no. Váyanse en una hora prudente. Yo, por ejemplo, soy muy nocturno y demás, pues me gusta caminar en la noche. Pero hay unas personas que pueden activar y se puede fomentar porque ahorita, hay una baja exposición del sol solar. Recuerden que el sol también es benéfico para nosotros. Uh-huh. Nos calienta, nos despierta para...
6: ¿Vitamina D?
11: Vitamina D, exactamente. Pero estaba hablando del reloj biológico, de los ritmos circadianos. También nos coordina, sí, nos regula. Nos regula también esa parte, la vitamina D, fomenta muchas cosas, ¿ok? Entonces también puede ser caminar en las mañanas. Uh-huh. Repito, ¿no? De 10 de la mañana hasta las 4 de la tarde que está el sol muy fuerte, pues no vayan a esa hora. Porque me dicen, oye, es que no puedo porque el sol está muy, muy, muy, muy fuerte. Y dije, no creo que el sol esté fuerte hasta las 7 de la mañana. No está fuerte para nada. Ah, es que no lo había pensado. Bueno, pues es que hay que aterrizarlos. Y todos tienen posibilidad de caminar. Ahora, todos tienen muchas actividades. Oiga, doctor, es que yo trabajo en la noche. Bueno, entonces ve tu forma. O sea, antes de entrar a tu trabajo o después de salir de tu trabajo y en la mañana, te pones a caminar. No, es que me parece más, bueno, más prudente caminar antes de entrar a mi trabajo. Bueno, entonces camina y luego vas a tu trabajo. Uh-huh. ¿Sí? Entonces, el caminar ayuda en todas estas enfermedades, pero en particular, porque yo siempre lo receto, porque básicamente me ayuda a los pacientes que tienen diabetes, neuropatía diabética, los que tienen úlceras de pie diabético, con sus bemoles, porque también hay unas recomendaciones que tenemos que apaciguar. En pacientes con gangrena hay unas recomendaciones un poquito precisas y esas lo voy a dejar entre comillas. Mejor acudan con un angiólogo. Y para todo, diabetes, insomnio, ansiedad, depresión, hipertensión, obesidad, algo que les da mucho a los pacientes de la tercera edad. Bueno, y en general sedentarismo, pero tercera edad es la sarcopenia, que los músculos se van atenuando con el tiempo porque no los usan. Uh-huh. Entonces el mejor ejercicio para pacientes que nunca hicieron ejercicio toda su vida es caminar. No hay efectos adversos en general. Tiene más beneficios que muchos medicamentos y muchas cosas.
6: ¿Vale? Es cierto. Y nos quedamos con esta frase que comentó al inicio de esta conversación: no hay medicamento en el mercado que supla, Doc, una buena caminata.
11: Claro, ni grupo de medicamentos, ¿eh?
6: Cierto.
11: Cuando ya digo grupo, ya son varios, ¿eh? Pero bueno, yo creo que sería muy bueno que todos ya comenzáramos a caminar.
6: Es cierto. Doc, ¿tiene página web, redes sociales y también un número de contacto?
11: Claro, en Facebook me puede encontrar como Dr. Ricky Luis, en Instagram como Dr.RickyLuis.Angiólogo, y me pueden buscar teléfono de contacto al 81-3407-0081.
6: Vamos a repetir este número de contacto, 813-4070-081. Repito este número, 813-4070-081. Doc, gracias.
11: Hasta luego.
6: Gracias y vamos a un corte. Bienvenidos a nuestra sección de cuidado y belleza. Hoy tenemos al doctor José González, especialista en medicina estética, para hablarnos de la aplicación de esperma de salmón. Doctor, ¿en qué consiste la aplicación de esperma de salmón?
12: En realidad hablamos de PDRN, que es un ADN purificado derivado del salmón. No es un esperma como tal, sino es un componente biotecnológico que nos ayuda a estimular y regenerar las células de tu piel, mejorando la calidad.
6: ¿Y cómo mejora la piel, Doc?
12: Se usa para mejorar la hidratación, elasticidad, textura y luminosidad de tu piel. También puede ayudar en procesos de reparación cutánea y envejecimiento. No aporta volumen, su función principal es regenerar y revitalizar la piel desde dentro. Siempre debe de aplicarse con un profesional de la salud que esté certificado y capacitado para realizarlo.
6: Excelente, Doc. ¿Dónde los pueden localizar?
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6: Doc, gracias por acompañarnos.
12: Gracias a ti, Rubén.
6: En un momento retornamos.
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6: Ya regresamos a Línea Médica, gracias a la gente que sigue en sintonía. Enviamos un gran saludo a toda la gente que nos está enviando preguntas a través de nuestras redes sociales. Nos pueden buscar en Facebook, Instagram y TikTok como Línea Médica MX. Estamos comenzando esta charla con el doctor Juan José Monreal Alanís, cirugía bariátrica es su área médica, que viene a comentar esta noche el tema cirugía de reoperación bariátrica. ¿Cómo está? Buenas noches.
13: Gracias, Roger. Encantado de estar otra vez en Línea Médica y con todo el público de Génesis 98.1.
6: Un segundo procedimiento diseñado para corregir o modificar o convertir una cirugía perdida en peso previo, ¿no?
13: Sí, Roger. Fíjate que la cirugía de reoperación se divide en tres situaciones: en revisión, reversión y conversión. Sí. O sea, revisión es cuando algo no anda bien y tienes que operar luego al paciente. Reversión es cuando un paciente, por ejemplo, perdió muchos kilos, no es frecuente que esto pase, pero pasa, y tienes que volver a dejar, digamos que la anatomía a como estaba inicialmente antes de la cirugía. Y la conversión implica que una persona subió de peso después de su procedimiento inicial. Y de hecho, es de lo que quisiera ahondar un poquito más, Roger, en esta plática de la cirugía de conversión. Fíjate que en Monterrey, Roger, y pues de hecho en todo México y a nivel nacional, vemos a veces hay personas que vuelven a subir su peso. Siempre les digo a mis pacientes en el consultorio, y es bien importante que cuando tú te operes o cuando una persona se opere, alguna persona de nuestro público se opere, platique muy bien con su cirujano bariatra, que su cirujano le explique los beneficios, los riesgos, toda la dinámica que implica una cirugía. ¿Por qué, Roger? Te pongo un ejemplo, lo veo mucho en el turismo médico. Muchas veces el paciente, por ejemplo, de Estados Unidos, viene, se opera, se va y desaparece. Una parte sumamente importante, Roger, casi igual de importante que la cirugía, es el seguimiento. Ya hemos platicado, Roger, de que la cirugía tiene éxito. Sí, tiene. De hecho, es la estrategia más importante y más exitosa a nivel mundial para perder peso en personas con obesidad metabólica o obesidad severa. Pero no es el 100%. Uh-huh. Tiene una tasa del éxito del 80%. Esto significa que 8 de cada 10 se benefician después de una cirugía. Pero fíjate que yo siempre veo, Roger, que puede llegar a un 100% de beneficio con ciertas características de ese paciente. O sea, el paciente debe de acatar las indicaciones que le dice su médico, su nutricionista, su psicólogo, después de la cirugía. Es sumamente importante que después de la cirugía la persona haga conciencia de que esto es un cambio de chip, es un cambio de vida, y por ende, pues tú tienes que, digamos que, ponerte las pilas, por así decirlo, entre comillas, para que tu vida ya sea siempre, siempre sana. O sea, porque realmente esto no es una solución sencilla, no es una varita mágica que diga, ay, bueno, ya te operé, ya automáticamente vas a estar flaco. No, esto implica un seguimiento importante y que la persona siempre sepa de que es súper importante comer bien, hacer ejercicio. ¿A qué me refiero con comer bien, Roger? Siempre digo lo mismo a mis familiares, a mis pacientes. Hay que ya empezar a destetarnos, olvidarnos de los ultraprocesados. Los ultraprocesados, a veces yo los veo como pseudoalimentos, ni siquiera a veces son alimentos. Siempre me gusta ver la lista de ingredientes de los alimentos y muchas veces son sustancias que uno no conoce. Por ejemplo, hay uno que se llama rojo 20 en los ingredientes de un jugo y tú dices, ah, chis, ¿cómo que rojo 20? Pero bueno, después de una cirugía, Roger, es bien importante que la persona lleve un seguimiento sumamente adecuado y que acate todas las indicaciones. ¿Cuándo se considera, Roger, que una cirugía es exitosa? Hay algo que se llama pérdida del exceso de peso, ¿sí? Por ejemplo, si una persona, hay que ver qué es el exceso de peso corporal. Si una persona pesa 100 kilos y su peso ideal son 70, y mide unos 70, más o menos su peso ideal son 70 kilos, entonces tiene un exceso de peso de 30 kilos, ¿ok? Si pesa 100. Entonces, si se opera de cirugía bariátrica, a 5 o 10 años se considera exitoso si perdió más del 50% del exceso de peso. O sea, esta persona, por ejemplo, de 100 kilos, que no tenía tantos kilos de más, pero a lo mejor era sumamente diabética o hipertensa o súper dislipidémico, y si consigue perder más de 15 kilos, esto ya se considera una cirugía exitosa. Ahora, ¿cuándo se considera una falla? Es depende de dónde lo leamos, pero muchos artículos hablan de si no llegas a un 40% de tu pérdida de exceso de peso corporal, ya se considera una falla. Otro criterio es que una vez que hayas perdido tu peso, que vuelvas a subir un 25% de tu nadir, o sea, de lo que más perdiste, subir un 25% de ese exceso de peso perdido. Entonces, es importante señalar, Roger, que pues hay dos tipos de procedimientos en cirugía bariátrica, los restrictivos y los malabsortivos. Los malabsortivos se asocian con menos tasa de recurrencia de sobrepeso y de obesidad. Hay más recurrencia con los procedimientos restrictivos, por ejemplo, con la banda gástrica o con la manga gástrica, que vemos en la actualidad en el país. Se operan muchísimas mangas, es la cirugía que más se opera. El 60% de las cirugías que se operan en el país son mangas gástricas. ¿Y qué sucede? Que hay veces en donde por algún motivo, no sé, cuando hacemos volumetrías de esas mangas, vemos que por algún motivo a lo mejor o creció o simplemente se quedó un poquito más grande porque así el cirujano lo dejó. La parte de abajo del estómago, Roger, la parte de abajo del estómago, cuando una vez que hicimos la gastrectomía vertical en manga o la manga, se llama antro gástrico. Entonces, cuando una persona empieza a subir de peso, es lo primero que empieza a crecer. Y vemos que los antros están bien grandotes, o sea, la parte inferior del estómago empieza a hacerse más grande y eso hace que colecte más comida. Yo siempre les pregunto a mis pacientes, Roger, porque pues es frecuente que como cirujano bariatra veamos pacientes pues de otros médicos o de otros hospitales operados de muchos procedimientos, pero sí veo en las mangas que a veces se pueden hacer más grandes. Recordemos que la manga, para que sea funcional, debe tener más o menos 100 mililitros de capacidad. 100, 150, porque después de que operamos una manga hay una dilatación fisiológica y puede llegar más o menos a 150 mililitros. ¿Y cuánto es tú, Roger? Un taco y medio, más o menos. Pero sí he tenido pacientes que llegan después de una manga gástrica, no sé, un año, dos años, tres años después, y me dicen: doctor, ya me cabe tres tacos, cuatro tacos, una orden de tacos. Entonces eso habla, Roger, de que es una manga a lo mejor de 400 o 500 mililitros. Entonces realmente, cuando una persona se come una orden de tacos después de una manga, pues ya no es una cirugía que le esté funcionando. O sea, eso ya se considera una cirugía fallida. Y usualmente vemos que las personas que empiezan a dilatar esa manga empiezan a subir de peso. Y uno de los errores más frecuentes que veo, Roger, es que ese perfil de personas no llevaron un seguimiento adecuado con su cirujano bariatra y con su equipo de nutrición. Pero es bien importante siempre, Roger, o sea, el tema de la cirugía bariátrica es un cambio de chip, es un cambio de vida, y siempre me encanta hacerle la invitación al paciente bariátrico y no bariátrico de que hay que llevar una vida sana para que en todo momento nuestro cuerpo solamente absorba las calorías que necesita, porque de lo contrario, si empezamos a consumir más calorías, las almacenamos en forma de grasa.
6: Así es, y bueno, Doc, repetimos estas indicaciones principales para una cirugía de reoperación bariátrica, por supuesto: pérdida de peso insuficiente, reganancia de peso o complicaciones.
13: Totalmente, Roger, así es.
6: Y bueno, tiene página web, redes sociales y también un número de contacto.
13: Sí, Roger, mi página web es www.drjuanmonreal.com, es mi página web, y Facebook, Instagram es @drjuanmonreal. Ese es mi Facebook e Instagram, y mi teléfono es 813-606-4148.
6: Vamos a repetir este número de contacto: 813-6064-148. Repito este número: 813-6064-148. Doc, gracias.
13: Gracias por tu invitación, Roger.
6: Y gracias a la gente que estuvo en sintonía. El próximo lunes con más información de salud.
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0: 8, 22, 32 grados.
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2: ¿Cómo están? Soy Claudia Mejía. Un nuevo episodio de Ya Oíste. En esta ocasión, vamos a hablar de demencias y viene a mi cabeza cuando mi mamá de repente se le olvida algo de a qué vine, ya me va a dar el ice. Pero realmente, pues es algo que decimos, ¿no? Comúnmente, y no sabemos si en realidad sea un factor para que nos dé algún tipo de demencia, ¿no? Y nada más lo decimos al aire, pero pues puede ser que sea más complejo que eso, ¿no? Entonces hoy tenemos a la doctora Cecilia Acosta, ella es neuróloga.
6: Hola Claudia, muy bien, muchas gracias por la invitación. Fíjate que es algo muy cotidiano, ¿no? Todos cuando tenemos esta tendencia a olvidar algo, siempre estamos pensando en una enfermedad como el Alzheimer. Uh-huh. Y resulta que nosotros que nos dedicamos a esto, que somos neurólogos y cotidianamente evaluamos pacientes, pues es un tema muy común, pero poco valorado por las personas, porque pensamos que es algo natural y normal. Uh-huh. Olvidar cosas en algún momento determinado.
2: Cuando vamos al refri decimos, ay, ¿ya que vine?
6: Sí, fíjate este que también hay un signo. Tip. Hay un tip. Cuando yo voy al refri y voy a una cosa y no recuerdo y me regreso y después me acuerdo, ahí diríamos que es algo natural, es okay, algo normal. Cuando no me vuelvo a acordar, ahí tenemos un foco rojo
2: red
6: prendido.
2: Flag de aguas, ¿no?
6: Hay que evaluar esta parte. Y tal vez la principal sospecha no solo el olvido como tal, sino el impacto que tiene en nuestra vida diaria. Mm. ¿Cuántas veces me sucede? ¿Cuántas veces dejé de hacer una cosa porque lo olvidé? Y no es la primera vez, me está sucediendo cotidianamente, recurrentemente.
2: También es algo degenerativo, ¿no? Es como cuando decimos, ya estoy grande, ya se me están olvidando las cosas.
6: Ah, fíjate que tocas un tema muy importante, la edad. Un tiempo, no hace mucho tiempo, todavía se utilizaban términos como la demencia senil, y entonces se le atribuye el proceso de envejecimiento, se le atribuye el proceso de la pérdida de memoria. Y ahora sabemos que esos términos ya son obsoletos, no se utilizan, esos términos ya son obsoletos, y que puede haber personas no tan seniles que puedan presentar síntomas relacionados con un deterioro cognitivo. De hecho, el término de demencia sigue siendo un término fuerte. Ha cambiado su nomenclatura en la actualidad. Hablamos de deterioro cognitivo. Y el deterioro cognitivo se puede presentar a cualquier edad. No necesariamente tendríamos que ser seniles, pero no todas las demencias son enfermedad de Alzheimer. Existen algunos tipos particulares y las podríamos dividir en aquellas enfermedades que irremediablemente progresan y que tienen un carácter degenerativo. Y habrá algunos deterioros cognitivos que son secundarios, por ejemplo, un trastorno tiroideo. Okay. Obviamente lo más impactante son aquellas enfermedades en donde irremediablemente el paciente va perdiendo no solo su capacidad de memoria, su capacidad de lenguaje,

0: lenguaje, la capacidad de reconocer personas, la capacidad de autocuidado. Y entonces ese tipo de enfermedades son realmente devastadoras porque van progresando y afectando no solo al que padece el problema, sino al entorno.
1: ¿Cómo llegamos a eso? O sea, ¿en algún momento todos podemos tener cierto tipo de deterioro?
0: Sí.
1: Ya en la adultez, en la vejez.
0: Sí.
1: ¿O cómo llegan las personas? ¿O es genético? ¿Cómo es?
0: Ok. Todos, por tener un cerebro, tenemos susceptibilidad. Tenemos un riesgo al nacer de poder tener cualquier enfermedad del sistema nervioso central, porque tenemos el órgano principal que es el cerebro. Pero si yo tengo un familiar directo con algún padecimiento, como este tipo de enfermedades degenerativas que van progresando con el tiempo, pues mi riesgo se incrementa. Pero si yo, aparte de tener este riesgo genético por tener un familiar directo enfermo, pero aparte yo soy diabético, hipertenso, tengo problemas con mi peso, tengo problemas auditivos y no escucho bien, o tengo malos hábitos, no hago dieta, no hago ejercicio. De hecho, en la actualidad sabemos, y eso ya está más que estudiado, el 56% de los pacientes que tienen alguna demencia degenerativa tipo Alzheimer, por ejemplo, el 56% puede ser prevenible.
1: ¿Cómo es vivir con demencia?
0: Imagina que una persona no sepa dónde vive, quién es, en dónde está, que olvide quién es su esposo, sus hijos, y que aparte no pueda tener una posibilidad de sobrevivir y que dependa de terceros para eso. No son capaces de bañarse porque olvidan cómo bañarse, olvidan cómo ponerse la ropa, se llaman apraxias, olvidan todo este acto motor de ponerte una camiseta, un pantalón, cómo ir al baño. Y todas estas cuestiones van a generar una dependencia de terceros, y que el que cuida pues va a tener que hacer todas esas actividades para poder mejorar la calidad de vida de los pacientes. La invitación es que nos volteemos a ver y identifiquemos, ¿no? Y a veces mucha gente se asusta, porque he tenido pacientes que dicen, doctora, se me olvidan las cosas. Y a veces puede suceder que estén deprimidos, que no duerman bien, que tengan ansiedad, y la ansiedad provoca problemas de concentración, entonces los tranquilizamos, los evaluamos y concluimos. Pero en algunos casos, pues obviamente no son conscientes de lo que sucede, y en la mayoría nosotros podríamos decir, me está fallando esto, voy a hacerme evaluar, porque aparte pues tengo malos hábitos, y a veces el que nos corrijan esos malos hábitos cuesta mucho trabajo, y a veces haciendo eso es suficiente pues para poder, digamos que retomar nuestra vida normal sin que estemos en peligro de desarrollar algún tipo de demencia.
1: Como profesional de la salud, ¿qué les dirías a las familias que están enfrentando esto?
0: Fíjate que sí es un tema muy difícil. Primero es la cuestión de la aceptación. Generalmente el familiar es el más renuente a pensar que algo está pasando, y hay una especie de negación inicial. ¿Qué se tiene que hacer? Bueno, el cuidador tiene que entender qué es lo principal. Dormir bien, comer bien, para que pueda sentirse fuerte para cuidar a una persona que requiere el cuidado como el de un niño. ¿Qué decirle a un cuidador? Primero, que la enfermedad es crónica y progresiva, y que irremediablemente va a tener esta progresión, y conforme pasan las etapas de evolución va a haber un mayor impacto en la dependencia de terceros para sobrevivir, y por lo tanto que el paciente tiene que irse programando y dosificando, y que tiene que generar una red de apoyo. A veces es la misma familia la red de apoyo. Hacer fuerte al cuidador, darle la información para que cuando suceda alguna complicación puedan resolver inmediatamente.
1: Aunque, por ejemplo, la familia lo sepa, siempre hay contextos complicados, ¿no?
0: Sí.
1: Entonces no es como que, así ya lo sé, voy a ayudar, voy a ver, nos vamos a organizar. No siempre pasa.
0: Fíjate que yo lo que hago es reunir a la mayoría de las personas que pudieran estar en contacto directo para decirles, ustedes, estamos en un barco y vamos a remar siempre para el mismo lado. Porque no sé si te ha pasado, Claudia, que hay personas que tienen diferentes formas de pensar.
1: Sí.
0: Y entonces dicen, no, es que yo creo que mejor no le des medicamento porque eso creo que no. Y yo me da miedo que le des esto porque fulanita le dio tal. Entonces hay una serie de opiniones que lo único que pasa es que todo el mundo se confunda. Y por eso nosotros tenemos que estar ahí como llevando la batuta. Esto se hace, cuiden esto, trabajen en eso. Doctor, es que tengo miedo porque este medicamento leí tal cosa, no tengas temor, vamos a trabajarlo, vamos a hacerlo. Y si todos remamos por el mismo rumbo, entonces no va a haber esta familia fragmentada, fracturada, porque todos tienen opiniones diferentes y el único que pierde es el paciente. En la actualidad los servicios de salud en el ISSSTE se han abierto para que el paciente, independientemente del lugar donde vive, si él tiene una necesidad por un trastorno de memoria, pueda acudir en el servicio de neurología donde esté disponible, independientemente de la zona. Esto del programa de salud mental es maravilloso.
1: El correo es saludmental@iste.gob.mx. Doctora Cecilia, muchísimas gracias. Fue muy tranquilizadora, yo creo que para varias personas que nos están escuchando.
0: Sí, Claudia, yo te agradezco mucho que toques estos temas porque son de tanta relevancia y tanta importancia que yo aprecio mucho.
1: Muchísimas gracias, doctora.
0: Gracias a ti, Claudia. Saludos a tu audiencia.
1: Gracias. Ella es la doctora Cecilia Acosta. Yo soy Claudia Mejía. Nos vemos en un siguiente episodio. Bye.
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2: 11 de la noche.

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1: Mi gente Génesis, ¿cómo andamos? El día de hoy yo espero que con mucho ánimo, con muchas ganas. Es sábado, fin de semana, el día está espectacular, no está lloviendo. Ah, eso sí, hay un calorcito, de esos que se antoja traer ropa fresca, ropa agradable, algodón, lino. 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
1: Totalmente.
2: Qué bonita, qué guapa te ves.
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2: Bienvenidas, te damos la bienvenida a todas las familias de Monterrey. Gracias por acompañarnos. Esta es su casa, aire acondicionado, totalmente alfombrado. Nos resta el día de hoy y mañana.
1: Nada más.
2: Nada más dos días.
1: Exacto.
2: Gracias, Monterrey. Esta va a ser la edición primavera-verano. Hoy y mañana. Regresaremos, primero Dios, a finales de octubre.
1: Falta un chorro.
2: Pero ya sería otoño-invierno.
1: Exactamente. Y falta bastante. Entonces, lo importante y lo interesante es de una buena vez aprovechar para cambiar nuestra ropa. Estamos de vacaciones,
2: Lucero. Ya viste las chamarritas, mira, delgaditas.
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2: Tipo viaje, tipo así.
1: Sí.
2: Para ir a la quinta.
1: Y te ves súper elegante.
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1: yo
2: brillitos.
1: Soy muy de brillos. Ya me conocen. Yo soy
2: aquí
1: de brillitos.
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1: 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Vamos a ir a la cabina de Génesis Lucero y regresamos
2: perfecto.
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1: Regresamos con más.
4: Bye.

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7: 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Vamos a ir con música, mi querida Lucero Vega,
8: estoy
7: la cabina de Génesis.
8: Conjunto quirúrgico.
7: Sí, y regresamos para platicar acerca de eso y de muchas cosas más.
8: Bienvenidas.
7: Que encontramos aquí en Expo Moroleón. 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
7: Es correcto. Música, volvemos.

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10: Génesis 98.1 y por supuesto desde Expo Moroleón, que solo llegas a internet. ¿A qué venía yo?
11: A trabajar y terminó comprando de tan barato que está todo ya.
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10: 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Bienvenida, señora.
12: Gracias por acompañarnos. Bienvenida. ¿Cuál es su nombre?
13: Rosa Elba.
10: Rosa Elba. Rosa y nos Elba. Visita aquí en Expo Moroleón, en Cintermex.
12: Bienvenida, es de Monterrey.
13: Sí, soy de aquí. De Monterrey.
12: Sí. Ay, sí. Qué bueno.
10: Ay, vienen a estrenar.
12: Bienvenida.
10: Su silla.
12: Mi mamá se llama Elvia. Casi como usted, sí. Bienvenida, gracias por acompañarnos.
13: Gracias, igualmente.
12: Gracias, aquí
10: Dios
12: es su
10: bendiga.
12: Casa.
10: Gracias por venir, gracias por venir.
12: Bienvenidas.
10: Aquí Expo Moroleón, mira, vino a estrenar
12: unas
10: su sillita de ruedas.
12: Las amiguitas de Coahuila.
10: Claro.
12: ¿De dónde? 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
10: Parras, Coahuila. Coahuila. Ah, qué rico todo sí, lo que hacen
12: que
10: en Parras.
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10: Qué sí, padre.
14: Claro,
10: qué
14: cada padre. Que vienen ustedes, aquí estamos.
12: Aquí estamos.
10: Al
12: vino. Muchas gracias.
10: Ay, sí, hay que ir a los viñedos. Tienen viñedos
12: muchas
10: bien bonitos,
12: gracias.
10: ¿Verdad? Sí.
12: Aquí son bienvenidas siempre. Gracias por acompañarnos.
14: Sí, sí, así
12: muchas
14: es.
12: Gracias. Llevan sus compras.
10: Ya. Vamos, ya. Bien cargadas.
12: Buen viaje.
10: Gracias.
12: Hasta luego.
10: Que las bendiga.
12: Gracias.
10: Oye, Lucero, me encanta porque somos una gran familia ya.
12: Muchas gracias.
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10: 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Lucero, vamos a ir con música, claro, a la cabina de Génesis y regresamos.
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24: Oye, los tonos, el café, el café oscuro.
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24: 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Hola.
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23: ¡Wow!
24: Tamarindo natural, mira qué bonita,
23: bien,
24: ella ya sabe.
23: Ella trabajando,
24: mira,
23: bien
24: ella
23: chiquita.
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23: Oye, mi amor, gracias, gracias, gracias.
24: Muchas gracias.
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23: Claro, bien
24: padre. En toda la república. ¿Eh?
23: Exactamente. Ok, gracias.
24: Perfecto.
23: Mi amor. Oye, pues
24: gracias
23: muchas gracias
24: por los datos, ¿eh?
23: Estamos aquí
24: ¿y cómo
23: en el
24: te llamas?
1: C. Jimena.
24: Jimenita.
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23: Jimena
24: aquí
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24: Delicioso, claro.
23: Mientras vamos a música a la cabina de Génesis.
24: Perfecto.
23: Y vamos que nos vamos llevando.
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6: 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Oye, mi querida Lucero Vega, bien padre, ya nos encontramos a mucha gente.
7: A mucha gente.
6: Que viene de moda de Moroleón.
7: Oye, que viene de Atlanta.
6: Sí, nos visitaron.
7: Gente de Atlanta.
6: Exacto.
7: Bienvenidos desde Estados Unidos.
6: Exactamente.
7: Gracias por acompañarnos. Te recuerdo.

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1: ¿Verdad?
0: Oye, estaba viendo, mira, las guayaberas. El señor sigue probándose, mira.
1: Ya lo vi.
0: Las guayaberas.
1: Oye, se me hace que se va a llevar una de cada color.
0: Creo que se va a llevar tres. Se va a llevar cuatro.
1: ¿Verdad?
0: Se le ve muy bien.
1: Ya la vi.
0: La presidencial.
1: Esa está preciosa.
0: La guayabera presidencial. Aprovecha, Monterrey. Tú que vas a ser padrino, que te vas a casar.
1: Ajá.
0: Con una guayabera elegante. O sea, vas a ver elegante los caballeros.
1: Vas a ver que sí.
0: De todo Monterrey. Te recuerdo, hoy sábado hasta las 10 de la noche. 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Y mañana no decimos adiós, decimos hasta pronto. Gracias, Monterrey. En nombre de todos mis compañeros expositores fabricantes que nos encontramos los últimos dos días, sábado y domingo, primavera-verano 2026. Primero Dios, regresaremos a finales de octubre, si Dios nos permite, pero ya con la línea otoño-invierno.
1: Así será, pero por lo pronto vente con toda tu familia, tienes todo el resto del día de hoy, todo el día de mañana, y te la vas a pasar increíble aquí en Expo Moroleón. Lucero, ya nos vamos.
0: Ay, qué rápido pasó.
1: Pues mira, no me da como cosa porque yo aquí me voy a quedar a morolear.
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1: Ay, sí, yo me voy a
0: ¿y la verdurita?
1: Sí, con el arrocito, los frijolitos se veían.
0: Ay, sí,
1: uy,
0: delicioso.
1: De verdad que sí.
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1: 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Ya nos vamos, Ramiro Palomo, gracias. Gracias, Pepe Morales, conmigo en la unidad móvil. Allá en la cabina de Génesis está Efraín Obregón. Yo soy Dinora Ríos, te quedas con mucho más aquí en Génesis 98.1. No te pierdas a las 5 de la tarde en La Vida de con mi querido Alex López y una servidora hoy, Kalimba. Quédate en Génesis 98.1 y recuerda, Moroleón te espera, ¿dónde?
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0: Muchas gracias.
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2: Hola amigos, buenas tardes, bienvenidos a nuestro programa semanal de Metrópoli Monterrey. Ponme, por favor, manos de fondo ahí, esa de Solo con mi soledad. Se le va a hacer muy extraño, muy raro verme aquí solito, pero sirve que nos conocemos. Es el primer programa, yo creo, en una serie de 300 programas, o más tal vez, que grabo solo. Pero hasta cierto punto me da gusto porque el tema que vamos a tocar hoy tiene cierta connotación personal. Es casi una historia de vida. Y estoy seguro que le va a gustar porque es un tema muy redundante, muy recurrente, que a todos nos pasa y que poquísimas veces tenemos la oportunidad de examinar, de reflexionar y de compartir opiniones. Así que como voy a estar solo en el programa, va a ser mucho de plática entre usted y yo. Pueden mandarme mensajes, pueden mandar consejos, pueden mandar experiencias, las compartimos también ahí en redes, en nuestro Facebook, en nuestro YouTube, y ojalá que nos esté escuchando por Génesis 98.1 FM. Antes de empezar con el tema, que es súper importante, estaba yo haciendo mi resumen de las tres canciones más feas del año, y realmente en el top 1, el top 2 y el top 3 queda la misma canción, esa de la niña del fútbol. No sé si la he escuchado, pero ay, pobrecitos. Quién sabe si pegaría, si tendría éxito o no. No sé cuánto generaría en ganancias, en audiciones o en reproducciones, pero bueno, se lleva el top número 1, el 2 y el 3 juntos. No encontré otra canción más fea. Espero que comparte mi opinión. Y si no la comparte, no creo que tiene que ver con un aspecto de misoginia, machismo, lo que sea. No, está feita la canción por sí misma, no ocupa más adornos. Esa es una. Por otro lado, déjame preguntarle, y va sin albure. ¿A usted le ha tocado estar arriba o estar abajo? ¿O estar primero abajo y luego arriba? ¿O estar primero arriba y después abajo? Pregúnteselo y de manera seria, porque tiene que ver mucho con el tema que vamos a tocar el día de hoy. Sí, no le digo que en medio, porque entonces sí ya se presta a otras interpretaciones, ¿verdad? Pero arriba o abajo o arriba. El tema que vamos a ver hoy se llama cuando la ayuda se transforma en rechazo. El rechazo, visto ya sea desde una ausencia, desde un reproche, o desde el odio tal cual comparativo, o desde la envidia. Un tema súper importante que creo que a todos nos ha pasado, porque en esta vida a todos nos ha tocado pedir ayuda, a todos nos ha tocado recibir ayuda, y tal vez a todos nos ha tocado dar, o no a todos, pero a muchos, y también nos ha tocado recibir, ya sea la gratitud, la ingratitud o la indiferencia, tanto de quien da como de quien recibe. Entonces, estoy seguro que si usted conmigo recapitula en este programa todo lo que le ha pasado a lo largo de la vida, se va a topar con muchísimas experiencias, se va a topar con muchísimos recuerdos, y estoy seguro que muchas de las preguntas que usted se hizo en aquel tiempo de cómo funcionaron las cosas, cómo resultaron o qué pasó con ese tipo de personas, pues le va a caer el 20 después de este pequeño análisis filosófico, psicológico, médico y también recreativo, porque también son historias de vida. Entonces, volvamos al tema de hoy. Cuando la ayuda se transforma en rechazo. En cierta medida, desde una perspectiva así muy intuitiva, esperamos que un acto de ayuda siempre genere gratitud. Sin embargo, la experiencia humana demuestra que esto solo es factible en ciertos casos. Y en muchos, que no son pocos, se obtiene el rechazo de aquella persona a la que le diste el apoyo económico, emocional, profesional, o incluso salvar a una persona de una situación completamente difícil, ya con el agua hasta el cuello, como dice la gente, ¿no? Este aparente contrasentido de la naturaleza humana ha llamado la atención de psicólogos, filósofos, médicos y de toda la gente de barrio que le ha tocado aportar con sus monedas la ayuda para alguna persona, ¿sí o no? Entonces, decidimos darle curso a este programa, darle curso a este tema y quitarnos realmente de muchas dudas y de muchas telarañas mentales y de hasta cierto punto tener alivio de los sentimientos que genera todo esto. Porque para empezar, pues la vida sigue, las ayudas nunca terminan, la dependencia puede que tampoco, y el tener que estar aportándole a gente tal vez que es querida por nosotros, también nunca se va a acabar. Entonces, ¿cuál es el antecedente? ¿Cuál es la solución? ¿Cuál es el remedio? ¿Qué es lo que sigue? Pues vamos a verlo aquí en este programa. Vamos a ver una cosa que se llama la fisiopsicopatología del resentimiento. ¿Hacia quién? ¿Hacia quién recibe ayuda? ¿Sí? Más bien hacia quien ayuda, más bien. Todo esto desde el punto de vista filosófico, psicológico y médico, ¿eh? Es un tema súper interesante porque involucra simultáneamente muchos factores. La neurobiología de las personas, la psicología tal cual de cada quien, la psicodinamia, que es la forma en que manejas tus pensamientos, tiene que ver con la teoría del apego muchas veces y también con la psicología evolutiva, ¿ok? No todas las personas, gracias a Dios, no todas las personas que reciben ayuda generan resentimiento. Este fenómeno aparece principalmente cuando la ayuda activa conflictos psicológicos previos que la persona no logra elaborar o tramitar de forma saludable. Introducción. Básicamente, desde una perspectiva biológica, el cerebro humano fue diseñado para preservar dos necesidades fundamentales. Chéquelo y usted lo analiza. El primero de ellos es la supervivencia. Sí, si no sobrevives, pues ¿para qué sirve todo lo demás, verdad? Y el segundo es la autonomía. ¿Okay? Cuando ayudamos a alguien, ayudamos a la supervivencia. Pero paradójicamente, cuando ayudamos demasiado a alguien, amenazamos la segunda premisa, que es la autonomía. Póngase a pensar en eso. Y cuando una persona recibe ayuda, lo puede interpretar como evidencia de su incapacidad. Y su cerebro puede experimentar la situación de ayuda, pues no como un alivio, sino como una amenaza para su identidad. En ese momento comienza en la mente de la persona que recibe la ayuda una compleja cascada psicológica, que no depende de ti ni de tu ayuda. Primera etapa de la fisiopsicopatología del resentimiento es la siguiente: es la herida del yo, del ego. ¿Sí? Toda persona tiene una imagen interna de sí misma y esa imagen quisiera decir que eres competente, quisiera decir que eres fuerte también. Todo el mundo necesitamos sentir esa sensación interna, esa sensación propia de control, de dominio, ¿sí? Quisieras decir que eres independiente y que eres capaz de resolver problemas, pero cuando aparece una ayuda importante, puede que esa imagen empiece a fracturarse. Y uno sabe, como familiar, como compañero, como amigo, uno sabe en qué tipo de persona, ¿sí?, esa imagen se puede fracturar. El mensaje inconsciente puede ser: si ocupo de que otro me rescate, tal vez no soy tan capaz como yo creo. Y este conflicto genera una lesión del autoconcepto, ¿sí? No es una lesión física, es una lesión del ego psicológico de la persona. Y uno sabe casi siempre qué tipos de personas son los que van a reaccionar de esa manera. La segunda etapa es la activación de un sistema que se llama sistema de amenaza. La neurociencia demuestra que las amenazas sociales activan circuitos muy similares a los del dolor físico. Fíjese bien cómo vamos de lo psicológico a un dolor, ¿eh? Ya se sintió lastimado el ego, ya se sintió amenazado, y el sentirse amenazado duele. O por lo menos activa las vías psicológicas neuronales muy semejantes a las del dolor. Así que debe ser muy importante. Se activa la corteza del cíngulo, la ínsula anterior, la amígdala, el hipotálamo, etcétera. Si usted no sabe nada de esto, me imagino que no todos son médicos, nada más cheque las reacciones que la amígdala puede causar en las personas. Es el centro del miedo, ¿sí? Del correr, del terror. Entonces, cuando se activa la amígdala, la tensión sube a todo lo alto, ¿eh? Entonces, ¿cómo puede uno imaginar siquiera que derivado de ayudar a alguien, lastimes primero el ego y después le actives el sistema de amenaza de su mente, ¿eh? Es increíble, ¿no?, lo que una persona puede hacer o puede hacerse a sí misma. Y entonces, la tercera etapa ya básicamente implica una amenaza a la autoestima como tal. Aquí aparece uno de los elementos centrales, ¿eh? El individuo experimenta emociones que vienen a desembocar en vergüenza. Sí, conocemos gente que al recibir la ayuda se apena realmente. El complejo de inferioridad, el complejo de dependencia, el complejo de deuda, el complejo de la pérdida del control. Y estas emociones son sumamente desagradables para quien las sienta. A lo mejor el alivio temporal que te da recibir el dinero, la ayuda, el empleo, la casa, lo que sea, es sumamente gratificante, pero a la larga las sensaciones desagradables de la deuda, de la vergüenza, de la inferioridad son persistentes, ¿eh? Y no solamente no mejoran, sino que se van complicando muchas veces, ¿sí? Por ello el cerebro intenta eliminarlas. ¿Cómo las intenta eliminar nuestro cerebro? Bueno, básicamente con un mecanismo de defensa, ¿no? Con mecanismos de defensa. Y cuando decimos mecanismos de defensa, abusados, ¿eh? Porque pueden ser tan variados como lo es cada persona, ¿eh? Y lo que en alguna persona es un mecanismo de defensa, tal vez en otra es un mecanismo de sublimación que hace que las cosas fluyan. En otra puede que estorben y en otra puede que bloqueen o que agredan. Entonces, el sentimiento puede ser uno y la manifestación fuera de la persona puede ser muy variada. Entonces, los mecanismos de defensa comienzan a hacer una transformación psicológica real. El inconsciente utiliza mecanismos defensivos descritos por Freud y posteriormente ampliados por diversos autores psicológicos, ¿no? Y filosóficos también. El primero de estos mecanismos, y usted lo habrá sentido tal vez alguna vez, es el de la devaluación. Le ha tocado que el benefactor deja de ser admirado, ahora es arrogante, ahora es un controlador, ahora es presumido, tal vez porque te dio la mano, ahora es manipulador, y eso, ese mecanismo de defensa de la devaluación, hace que el individuo reduzca el sentimiento de deuda, o sea, tiene su finalidad. Vamos a continuar después de unos comerciales con los siguientes mecanismos de defensa porque están súper interesantes, ¿eh? Y le van a dar a usted una explicación muy certera de por qué es su deudor, de por qué la persona que le ayudó empieza a verlo de manera diferente después de ese acto. Regresamos.
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2: Pues muy bien, si usted no estaba con nosotros y va llegando, siéntese, coja sus palomitas, su bebida preferida y escuche el tema que estamos tratando hoy, que es cuando la ayuda se transforma en rechazo. Y estamos manejando la cascada fisiopatológica, para echar rompecabezas, fisiopatológica de la persona que recibe la ayuda y cómo se transforma. Y comenzamos con los mecanismos de defensa de cómo esa persona quiere atenuar un poquito el sentido de deuda, ¿no? Y el sentido de sentirse inferior y el sentido de bajar el ego y la autoestima. ¿Cómo lo maneja la mente? Ya dijimos, el primer mecanismo de defensa es la devaluación, ¿sí? El que su ayudado empieza a verlo usted como diferente, ¿no? El segundo mecanismo es la proyección, ¿sí? Y la persona empieza a pensar que pues que él no es el que se siente pequeño, sino que usted al ayudarlo quiere hacerlo ver como alguien pequeño. También está la racionalización, que tiene que ver con que la mente fabrica explicaciones, ¿no? A ver, me ayudó por interés, tal vez mi compadre me dio la mano porque se quería sentir superior a mí, ¿verdad? O tal vez ahora que me dio la mano va a querer manipular. Y comienza su mente a fabricar intenciones del benefactor que realmente no existen o que no son del interés de la persona que le dio la mano, ¿sí? Otra es un fenómeno que se llama formación reactiva, es otro mecanismo de defensa. Y a lo mejor usted puede analizar lo que estoy mencionando, ¿no? Y checar con alguna persona a la que usted le ha dado la mano y se la haya volteado y ver si aplicó estos mecanismos y se va a dar cuenta que los aplicaron casi todos, ¿eh? No sé si en ese orden, pero sí poquito a poquito los fueron dando. Entonces, la formación reactiva tiene que ver con que la gratitud que se espera se convierte exactamente en su opuesto. Se convierte en desprecio, ya cuando la cosa avanzó un poquito más, se convierte en enojo y se convierte en hostilidad. Y ya por último, en la quinta etapa hay un nacimiento de algo que se llama resentimiento, ¿sí? El resentimiento cumple una función psicológica, reduce la incomodidad interna del que recibió. Mientras la persona admira al benefactor, seguirá sintiéndose deudora. Pero si logra odiarlo, repudiarlo o rechazarlo, esa supuesta deuda de gratitud desaparece. El cerebro encuentra una salida emocional. Y eso es súper importante comprenderlo. Entonces, estamos cayendo en la cuenta, para que usted esté más tranquilo, pues de que el fenómeno que estamos presenciando no depende de usted ni depende de la ayuda que dio, depende más bien de la psicología interna de la persona que recibió esa ayuda. Hay gente súper agradecida, súper correspondedora, súper correspondiente, como se diga la palabra, y que con la cual no solamente no vas a tener problema, sino que en cuanto ellos puedan, te van a devolver el favor, la intención o por lo menos los buenos deseos. Y afortunadamente creo yo que es la mayoría. Pero hay experiencias de vida que te dejan marcado y que nunca entendiste el por qué. Bueno, ya lo vas comprendiendo. Fíjense que les voy a contar algo de mi cosecha. Por eso me gustó hacer este programa solo, porque hasta cierto punto la mitad de este programa es personal, ¿eh? No hay cosa que me dé más terror que una persona llegue y me diga, por humanidad, por humanismo, ayúdame. Mis peores experiencias de vida con personas han sido con 4 personas muy particulares. Tú sabes quién eres. Tú también sabes quién eres y tú sabes quién eres. Con 4 personas que en su momento, en diferentes áreas de la vida y etapas de mi vida, me dijeron por humanidad. Y curiosamente fue la misma palabra. Por humanidad, ayúdame. Uno de ellos me dejó en multas nomás. Era un trabajador, un empleado que llevaba mis cuentas, nada más en deudas, en multas y en pago de contadores para que checaran todo lo que no había dejado de hacer mi amigo, al que le di sueldo, pensión, ayuda, le dupliqué su salario, no lo necesitaba y como quiera lo ocupé. Creo que fue de aquel tiempo como $500,000. No voy a hacer números porque es de muy mal gusto, pero más o menos eso me costó ese por humanidad. Otro de ellos también le di trabajo y ya me andaba volteando la chamba al revés. O sea, como haciendo las cosas con mala intención o mal. También con cierta intención de que mi negocio tal vez fracasara, quebraran o reclamaran. O no sé qué pasaba, hasta cierto punto ilógico, porque de ahí cobraba y de ahí comía su familia. O sea, no puedes comprender cómo una persona que vive únicamente de ahí haga mal las cosas para que el negocio le vaya mal. Pues si va mal a mí, te va mal a ti, si no tienes otra fuente de ingreso. Otro familiar apenas recibió la ayuda, pum, nos volteó la cara. Apenas le fue bien donde lo pusimos, comenzó a generar su dinerito y ya no te conozco, ya no te hablo. Y a mí fue la primera vez en la vida que me pareció que alguien se había sentido, no sé si humillado, subajado, o volteado contra la persona que los... ya ahogándose prácticamente sin oxígeno. Como que ahora que podían respirar, expandirse, salir de donde estaban, dijeron, pues ahora te odio, ¿va? Y son cosas que no puedes comprender ni creer hasta que estudias este tipo de cosas. Y yo estoy segurísimo, seguro que usted en su casa tiene un familiar igual, un amigo igual, un compadre igual, algún hermano igual, que usted no entiende todavía por qué se rompió la relación, dónde se cortó la cuerda, si usted se portó bien siempre y siempre estuvo al pendiente de que no les faltara nada, o que por lo menos por usted no quedara. Pues bueno, esta es la respuesta. Todo esto que estamos manejando, que estamos viendo, yo estoy seguro que va a ser de salud para muchísimas personas, tanto para el que tiene estos sentimientos, que vaya entendiendo, porque a lo mejor usted es el que está sintiendo eso. A lo mejor usted no es el que ayudó. A lo mejor usted fue el que recibió la ayuda y tiene ese coraje y esa sensación de que no se puede empatar ni emparejar con su amigo, con su compadre, con su familiar. Y de que le sigue sintiendo cierta rabia y no sabe por qué y no logra descifrarlo y no comprende la situación de las cosas y está ahorita pensando, chin, tan bonito que nos dejamos con mi compadre antes de que pasara esto de la ayuda. Después como que algo se rompió. Bueno, y esto usted entendiendo, no fue su compadre. Ni fue la ayuda de su compadre, fue usted y sus mecanismos de defensa y su ego los que hicieron que todo eso tronara, ¿eh? Entonces, recapitule, repase este programa, cheque los mecanismos de defensa y por qué pasan, y después trate usted de sanar poquito a poquito su ego, su autoestima, y después busque a la persona que le dé ayuda si puede. Yo se lo recomiendo. Y si usted fue al revés, el que recibió el cachetadón, después de dar la mano, pues también ya está entendiendo qué pasa con su familiar o con su compadre o con su amigo, ¿eh? Entonces vamos a ver, el quinto paso, decíamos, es el nacimiento del resentimiento. Y después, ¿dónde aparece la envidia? Pues la envidia aparece porque también la ayuda genera comparaciones. Y el individuo observa que el otro posee recursos, estabilidad, inteligencia, dinero, relaciones, capacidad, y surge una comparación social automática, ¿sí? Si la autoestima es sólida, tú vas a sentir admiración por la persona que te dio la mano. Yo tengo la fortuna de decir que hay gente que me ha ayudado, que hay gente que me dio la mano a lo largo de mi carrera y que les tengo admiración. Y se los digo en público y se los digo delante de varios colegas y se los digo delante de varios socios y no me canso de decir que ese empujoncito que me dieron lo aproveché de manera maravillosa y gracias a ese empujoncito pude salir adelante. Y jamás me cansaré de repetirlo, porque nadie nace solo, nadie se hace solo y nadie es una isla aquí en este mundo de relaciones. Todos necesitamos el empujoncito de vez en cuando, pero hay que ser agradecidos y hay que tener un mecanismo psicológico muy sano para apreciar lo que hacen por ti, para que luego tú recalques o repitas el modelo. Luego tú le das la mano a otros, aunque nos vaya la fregada, como les he comentado a veces, ¿eh? Y a veces súper bien, y a veces ni fu ni fa, porque no es la finalidad tampoco que te hagan así un altarcito, ni que seas el ídolo de nadie. Entonces, en cuanto al resentimiento y la envidia, aquí entra el origen infantil y la teoría del apego, ¿sí? Muchos pacientes que reaccionan así crecieron en un ambiente donde el amor era condicionado. O sea, solo vales si eres útil, no debes pedirle ayuda a nadie, pedir ayuda desde débiles, y cuando finalmente ocupan ayuda de verdad, el conflicto infantil reaparece. Ese tipo de crianzas que tenemos a veces, incluso en los regiomontanos, no somos muy así. No pide ayuda, no ande chillando. No, no, si no tiene, aguántese. No, si no puede comenzar nada, siga trabajando. Y entonces cuando por fin llega ayuda de alguien de manera sincera, tu conflicto infantil reaparece. Y esa teoría del apego, ¿sí? De ese niño que siente vergüenza por todo, a lo mejor se reactiva de una manera patológica. ¿Qué tipo de personalidad y de personalidades son más susceptibles, son más vulnerables al resentimiento, a la envidia o al rechazo de la persona que le da la mano? Pues no es una enfermedad específica la que padece este fenómeno, ¿no? Pero se puede ver con mayor frecuencia en estos tipos de personalidades. Y si usted conoce a un familiar, un amigo que tiene estas personalidades y le pide ayuda, pues ya sabe más o menos lo que le espera, ¿no? Gente con autoestima muy baja. Todos tenemos un conocido que está como el burrito de ¿cómo se llama? De Winnie Pooh, ¿no? No sirvo para nada. No sirvo. No tengo suerte. La vida no me quiere. Todos tenemos gente así. Si usted tiene personas así, aguas con dar ayuda. Fíjese cómo la da y de qué manera reacciona esta persona. También la gente con narcisismo es muy vulnerable. De hecho, son las más vulnerables de todas, ¿eh? Para mi gusto. Porque el narcisista está impuesto a ser la figura, a ser la estrella, el que brilla, el que está siempre riendo, el que es el alma de la fiesta, el que todo mundo señala como el que nunca se cae, como el que siempre es el buena onda. Entonces, cuando un narcisista recibe ayuda y lo sacas de un apuro, aguas, que te la va a voltear de manera sin piedad. Esos son bien conocidos. Es el típico amigo que luego anda hablando de ti a tus espaldas, o el que te critica sin que te des cuenta, aunque le has dado la mano 20 veces. Pónganse abusados. Otras personas que tienen apego evitativo, que tienen historias de humillación, que tienen padres muy críticos o que son perfeccionistas al extremo, también pueden ser unas personas susceptibles de sentir resentimiento, envidia o sentirse mal con la ayuda que reciben. Bueno, pues ¿cómo se le puede ayudar psicológicamente a estas personas? Antes de pasar a este tema, yo sí quisiera que recapitularas los mecanismos de defensa de la persona que recibe la ayuda, los tipos de personalidad de estas personas y que antes de dar ayuda a alguien lo trates de encuadrar en esos tipos de personalidades y sepas qué esperar y qué reacciones van a venir después de que tú ayudes a alguien. Van a ver que es un ejercicio súper interesante. Vamos a unos comerciales y regresamos en 2 minutos.
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3: Bueno, pues se nos ha ido como agua este programa y estoy seguro que el tema es súper interesante para todos ustedes, que todos tenemos una experiencia de vida, ya sea ayudando o recibiendo ayuda, y todos hemos tenido la experiencia de una reacción buena, mala, mediana o indiferente, ya sea que ayudemos o que nos ayuden. Súper importante, como le comentaba antes de proseguir, que repase usted los mecanismos de defensa y por qué sucede eso del rechazo a la persona que te da la ayuda, ¿sí? Y antes de entrar a lo que sigue, que es cómo podemos ayudar psicológicamente a estas personas, le voy a pasar un pequeño comercial de RDI Fisioterapia. El día 8 de agosto, y me mandaron estrictamente que lo dijera, el día 8 de agosto tenemos una charla, una serie de charlas que vamos a comenzar ahí en Río de la Plata 407. Serie de charlas sobre salud íntima femenina. Y el tema de esta charla, que va a ser el 8 de agosto, dice, cuando reír, toser o estornudar ya no es igual. ¿Por qué? Porque llega una cosa que se llama incontinencia urinaria. A los 40, a los 50 o a los 60. Puede ser temprano, puede ser tarde, pero llega. Y no tiene que ver únicamente con si usted tuvo hijos o con si usted tuvo todos sus hijos por cesárea o por parto. La incontinencia llega con la edad y con la debilidad y la flacidez del piso pélvico. No llega nada más con los embarazos. Usted puede ser soltera, señorita, no haber tenido hijos, etcétera, y como quiera ser susceptible de tener incontinencia urinaria a cierta edad. 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Y en la segunda conferencia, nuestras licenciadas en fisioterapia abordarán el tema de cómo la fisioterapia ayuda, previene y corrige problemas de incontinencia urinaria a la edad que tengas. Si la tienes, te sirve. Si la tienes avanzada, con mayor razón te sirve. Y si no la tienes, también se va a ver cómo prevenirla y cómo te llegue lo más tarde posible, si es que llegue y tengas un piso pélvico sano. Acuérdense que el piso pélvico no es solamente incontinencia, es sexualidad, es estética y es función, las tres cosas, ¿eh? 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La conferencia no tiene costo, con mayor razón. 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Entonces, ya mediante el comercial, es un tema de salud pública, es un tema que realmente va a ser de beneficio para muchísima gente, estoy segurísimo. Entonces, ¿cómo ayudar psicológicamente a esta persona? Pues primero que nada es observando, sabiendo qué persona le está pasando esto. Y si tú no observas, como que ya te lo van a demostrar, ¿eh? Se van a hacer cargo de demostrarte que están incómodos con la situación. El objetivo de esto es sanar aquello que convierte una ayuda en una amenaza. Y la primera acción que se puede hacer es la psicoterapia orientada al autoconcepto. La persona necesita construir una identidad independiente del éxito o del fracaso. Debe descubrir que ocupar ayuda o necesitar ayuda no disminuye su valor como ser humano. Todos ocupamos ayuda tarde que temprano. Otro objetivo, otra forma de dar la mano es reestructurar la cuestión cognitiva conductual. Debes de eliminar pensamientos como si acepto ayuda soy un fracasado, como depender de algo soy si dependo de alguien soy débil, o los demás siempre quieren controlarme. Hay que sustituir ese tipo de reacciones por cuestiones más realistas y más flexibles, como todos necesitamos ayuda para desarrollarnos, todos requerimos de otros para seguir haciendo negocio y trabajando. No es malo, ni es bueno, simplemente así es la vida, así son los trabajos y así son los negocios, ¿sí? Hay que acostumbrar a nuestros niños, a nuestros jóvenes también, y a la gente madura, a que el trabajo está por encima de la vergüenza. Todos nosotros, a no los que venimos de colonia, prácticamente nos enseñaron, a ver, hijito, usted trabájele, y que no le dé vergüenza, vergüenza es robar. Y a los que roban ni vergüenza les da, usted sabe quiénes habló. Ya tocando el tema, sí. Entonces, la vergüenza suele ser muchas veces el núcleo del problema de estas personas. Oye, me da mucha pena que me ayudes. Oye, me da mucha pena pedir. Me da mucha pena recibir. Sí. Entonces, no basta con reducir nada más la ansiedad, sino con tolerar la vulnerabilidad sin que esta vulnerabilidad destruya tu autoestima. Entonces hay que tener compasión por uno mismo y aceptación de la situación. Nada más sano que decir, estoy tocando fondo, no tengo. Eso es compadecerte de ti mismo, no es lástima, son cosas muy diferentes. Sí, y lo otro es reconocer, aceptar que requieres ayuda y que vas a buscarla. Definitivamente. Y bueno, otro es combatir esa teoría del apego, donde la persona que recibe ayuda reactiva heridas infantiles como el abandono, como la crítica, como la humillación, como la negligencia, como el amor condicionado que le dieron de niño: si eres bueno te quiero, si no eres no te quiero, si haces te quiero, si no haces no te quiero. Hay que irse quitando ese tipo de lacras de encima mentalmente, ¿no? También hay que desarrollar una autoestima estable, ¿no? Y la autoestima estable no depende siempre de ser fuerte, depende de saber que tú como persona tienes un valor propio y que permanece ese valor propio incluso aunque tú necesites apoyo de alguien o de algo. Eso no se pierde o no se debe perder. Y aprender a recibir también es una manera de fomentar ese amor propio, ¿no? También otro punto que puede servir de ayuda es fomentar la reciprocidad, ¿no? Una vez superada la etapa donde estuviste vulnerable, donde recibiste ayuda, donde estuviste tomado de la mano de otra persona o de otro proyecto, es útil que la persona encuentre formas genuinas de contribuir y ayudar a otros. A lo mejor no pagar la deuda a la misma persona o a la misma estructura que te recibió, ¿no? Sino aprender el mecanismo humano de seguir generando bienestar para otras personas, que es lo que yo, por lo menos en mi caso, he tratado de hacer en diversas áreas y formas. A lo mejor yo no puedo corresponderle a esas personas que ya les comenté a ustedes que me dieron el empujoncito, que me dieron la mano. A lo mejor no han recibido un peso mío de retribución, pero estoy seguro que muchísimas personas más, a lo mejor tú eres uno de ellos, ha recibido de mi parte y de mi infraestructura que hemos creado con los años ayuda, reciprocidad, y seguir haciendo la cadena de favores como la gente lo conoce, para que salga más gente emprendedora, salga más gente que haga más infraestructura y lleguen a mucha más gente que está abajo de nosotros, que viene atrás de nosotros o que viene siguiéndonos, para que esto sea un mecanismo social de acción y que mucha gente sea beneficiada sin tener propiamente una deuda que pagar, ¿no? Yo creo que la mejor manera de retribuir la ayuda que uno recibe es generando más ayuda para los demás. Entonces, ojalá que le sirva, ¿no? Entonces, sigue el siguiente aspecto. A lo mejor tú no eres el que está pensando mal por haber recibido una ayuda, ni el que está reaccionando mal por haber sido el que está en la situación de debilidad o de vulnerabilidad. A lo mejor tú eres la persona que está siendo rechazada. Bienvenido al club. Esa es mi experiencia más reciente y la más común. A lo mejor tú eres la persona que está recibiendo el odio después de haber dado ayuda. Y probablemente este sea el aspecto más difícil, porque la gente siempre piensa, y es como la lucha libre, ¿no? Siempre estás con el débil. Y es como en el fútbol, siempre estás con el débil. La gente piensa que porque tú tienes capacidad de dar ayuda, no sientes. Que porque tú tienes capacidad de dar ayuda, tienes que tolerar. Que porque tú tienes lo suficiente para ti, debes aguantar. Que porque a ti te sobra, tal vez en el concepto de otras personas te sobra, a lo mejor en el tuyo estás justo y suficiente, ¿sí? Que porque tú te sobra, eres el culpable tal vez incluso de la situación del que no tiene. Porque les aseguro que si estás en este lado del estrado, te habrá tocado quien diga, pues mira tú cómo estás y mira cómo estamos nosotros, como si fuera tu culpa. ¿Sí? Entonces es un papel medio ingrato, porque aparte de que te toca dar, y para dar ocupas generar, la gente cree que tú tienes un árbol de billetes así en el patio, cree que hay una huerta de árboles de billetes y que tú dices, bueno, necesito hoy 10 billetes de 1,000, voy al árbol de 1,000 y los arranco, ¿no? Hoy ocupo 5 billetes de 500, voy al árbol de 500 y los arranco. La gente piensa eso, cuando te sobra algo, o cuando creen que te sobra. Creen que no te cuesta generar, creen que aparece de la nada, que tú nada más despiertas, se genera el dinero, comes, sales, te ríes, vives bien a gusto, vas, te duermes y al día siguiente se sigue generando dinero y tú sigues viviendo así como en el vacío, como en un limbo. Eso piensa la gente. No saben que a veces no duermes, no saben que a veces la ansiedad te gana, no saben que tienes miedo de perder lo que ya has generado, no saben que ese millón, medio millón, los 100,000 que estás dándole al compadre, al amigo, al hermano, pues tal vez te quitaron de un proyecto, como hizo un sobrino mío. Tío, voy a picharle una caguama, tío, una cerveza. Ya se me echó a perder un proyecto, tío, con eso. Ya me desbalanceó. César, mis saludos. un buen sobrino, pero siempre trae proyectos en mente, César, mi noble. Entonces, es excepcional que la gente piense en ti. Es excepcional que la gente crea que te afecta. Es excepcional que tenga el mundo la sensibilidad de decir, a lo mejor se siente afectado, lastimado, herido o no. Y yo quise poner un apartado de qué manera podemos ayudar a la gente que también recibe ese odio. Y vamos a dejar esa última parte prácticamente para el último segmento, porque es súper importante y también es sanador que tú como donante, como donador, como ayudador de familia, de amigos, de sociedad, recibas también un poquito de terapia, de consuelo y de comprensión, ¿eh? Así que vamos a unos comerciales y regresamos. Tal vez tú estás en esta etapa en que tú eres el que eres odiado por ayudar.
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3: Pues muy bien, último bloque, y es la parte para mí más interesante porque es la que me ha tocado vivir en mayor experiencia y, por cierto, muy desagradable y poco comprensiva a la gente, poco empática con quien da ayuda y luego recibe rechazo o recibe odio. Piensan que te lo mereces, piensan que tu suerte económica o que tu bienestar económico debería de aguantar desprecios, rechazos u odio de la persona que ayudas. Y creo que están bastante equivocados, definitivamente. Entonces, ¿cómo podemos darle la mano a quien recibe odio después de haber ayudado? Primero, dices, ¿cómo puede odiarme a alguien al que ayudé? Sin embargo, comprender el mecanismo psicológico de la persona que odia y que ya hemos estudiado y evaluado es súper importante porque te permite evitar errores posteriores. Por ejemplo, no debes interpretar el rechazo como una medida del valor de tu ayuda. El rechazo no invalida el acto que hiciste. Y la ayuda, si fue buena o mala, por sus propios méritos. ¿Sí? La ayuda, si es buena o es mala, es por su mérito. No es por la reacción obtenida de la persona. Ahora, la agresión que recibes puede llevar a un deseo natural de defenderte. No respondas con resentimiento ni con hostilidad. Porque si haces eso, únicamente le confirmas a la otra persona que tiene razón. Tú tranquilo. Comprender también que no todo conflicto puede resolverse. Tal vez la persona que ayudaste, el cuñado, el amigo, el hermano, jamás se le quite la sensación de rechazo contigo. Tienes que entender que no siempre se puede resolver, porque esto nace de conflictos internos más profundos y tú no eres psicólogo ni eres terapeuta de esa persona. No se resuelve, resígnate. No se resuelve, ni modo. No dejes tu tranquilidad en manos de otra persona. También debes evitar el papel de mártir, que es un poquito lo que hace uno después, ¿no? Es que mira cómo me pagan, es que mira lo que dicen de mí. No, no, no, evítate ese papel de mártir. Simple y sencillamente porque después, cuando tú esperas recuperar el afecto perdido, únicamente resaltas e intensificas el sentimiento de rechazo del otro, al hacerte mártir. Así que no te lo hagas. Establece límites saludables. Esta parte es súper importante. Ayudar no significa permitir que abusen de ti. Cuando aparecen descalificaciones, manipulación de quien ayudas, que es muy común, agresión, tú establece distancia, ¿sí? Establece un autocuidado. La gente va a decir que eres egoísta, pero tú al alejarte te estás cuidando a ti mismo y eso no tiene precio. Tampoco exijas gratitud. La gratitud auténtica no puede imponerse. Cuando tú esperas gratitud de la persona que ayudas, déjame decirte que estás mal. Definitivamente que estás mal. La ayuda deja de ser un regalo para convertirse luego en una deuda y eso ya no es ayuda, ¿sí? El verdadero beneficio de ayudar radica en que actuaste conforme a tus propios valores y eso no tiene precio, ¿ok? También recomendaciones para quien desee ayudar. Ahí, por favor, tómelas en cuenta cuando ustedes estén en ese papel, ¿sí? Ayuda a fortalecer la autonomía de la persona. No crees dependencia. Yo tenía amigos, y digo tenía amigos porque, aunque están ahí los contactos todavía, yo creo que las últimas 10 llamadas o mensajes de ellos eran para pedirme algo. Ya no era cómo estás, ya no era cuándo nos juntamos, oye, una chévere, vamos a ver el fútbol, lo que antes hacíamos como amigos cuando estábamos parejos en la cuestión económica. No, ya no. Ya tengo una lista de 3-4 amigos, entre comillas, todavía, que todavía veo sus mensajes y todavía veo sus reacciones y todas eran de pedir. Entonces, ahí también te recomiendo que hagas distancia, porque no se trata de que sean dependientes tuyos, sino que generes autonomía. Y otra cosa súper importante que debes de evaluar también, pregunta antes de ayudar. Pregunta, ¿cómo te puedo ayudar? A veces uno da por sentado que es dinero, o da por sentado que es tiempo libre, o da por sentado que es compañía. A veces la ayuda que requiere la persona es muy diferente a la que tu mente dice. Por favor, pregunta. Y es una ayuda enfocada, es mucho más útil que una ayuda que tú crees dar de buen corazón. Ahora, algo también súper importante es preservar la dignidad de la persona que recibe. Súper importante. Tú debes evitar frases que hieren la verdad a quien las oye. Eso de, si no fuera por mí, eso de, yo te salvé, o eso de, ¿te acuerdas cuando no tenías? Esas frases son hirientes, son de mal gusto y son de una persona que utiliza la ayuda como una herramienta, no como un valor. ¿Okay? También evita crear deudas emocionales. Eso de estar amarrado emocionalmente a alguien que te dio la mano o al revés es malo también por sí mismo. Sé discreto, no comentes. Los casos que yo les dije son porque son netamente patológicos y te puede pasar. Sí, pero en general no contamos las ayudas que damos todos los días, ¿sí? También tienes que reconocer cuándo dejar de ayudar. Se acabó su marranito. Se acabó tu alcancía. Se acabó tu fiador. Se acabó tu, no sé, lo que tú quieras, ¿no? Tuvimos que hacerlo con algunas personas que ya tú eras su banco. Oye, me salió un negocio con eso, que préstame 50,000. Oye, fíjate que yo, préstame 100,000. Oye, fíjate que tuve una oportunidad, dame 80,000. Y ya, tú eres el banco de esa persona. Entonces, también tienes que reconocer cuándo dejar de dar ayuda, ¿sí? Porque no toda ayuda beneficia. Y a veces la ayuda de ese tipo puede hacer que persistan conductas irresponsables. ¿Para qué me esfuerzo si Arturo me saca del apuro? ¿Para qué me esfuerzo si mi compadre ahí siempre tiene lana? ¿Para qué le busco si estoy aquí en la casa tranquilito? Yo sé que si sale algo, mi compadre me presta 20,000 pesos y ahí saco lo de la semana. Entonces, me paso 4 días en la fiesta, 3 días le busco y mi compadre me saca del apuro. Agua, raza, porque eso se da bastante. ¿Sí? Por último, hay muchas personas a lo largo de la historia de la humanidad, ¿sí?, que han dicho frases célebres acerca de la ayuda. Pero si usted quiere un poquito de cultura acerca de esto, chéquese las frases de Sigmund Freud, de Carl Gustav Jung, de Schopenhauer, de Seneca, de Aristóteles, de Marco Aurelio. Casi todos ellos coinciden en los conceptos que hemos estado manejando aquí, tanto de la persona que recibe la ayuda como de la persona que la da. Y ambas tienen conflictos psicológicos, emocionales, cuando la relación no se da o cuando se convierte la ayuda en resentimiento, en odio o en rechazo. ¿Okay? Por último, conclusiones. ¿Qué le puedo decir? Casi todas las conclusiones apuntan hacia una misma idea, ¿eh? Eso sí se lo puedo asegurar. El problema rara vez está en el acto de ayudar por sí mismo, ¿sí?, para que no deje usted de ser buena persona, sino en cómo ese acto es vivido por quien lo recibe. Por eso le comento que es súper importante que se fije en la personalidad de la persona que le está pidiendo la ayuda. Súper importante. Cuando la ayuda hiere el orgullo, crea una deuda percibida como amenaza a la autonomía y puede despertar mecanismos psicológicos que transforman la gratitud esperada en resentimiento. En cambio, cuando la ayuda fortalece la dignidad, la autonomía y la reciprocidad, tiene muchas posibilidades de hacer un vínculo muy sano y muy duradero con la gente que le dio la mano. Entonces, ayudar es una de las expresiones más valiosas de la condición humana cuando nace de la empatía, cuando nace en el respeto y cuando nace con libertad. Ya cuando no es de que usted siempre me saca de apuros, no, con libertad, ¿sí? Sin embargo, deja de ser un acto saludable cuando responde a la necesidad de controlar o de ser indispensable o de buscar a través del sacrificio el reconocimiento o el afecto que alguna vez le faltó a usted, ¿no? La verdadera madurez consiste en comprender que no somos responsables de resolver la vida de los demás, sino de acompañarlos sin sustituir su capacidad de crecer, de decidir y de enfrentar las consecuencias propias de sus actos. A veces eso le falta al deudor para madurar. Quien ayuda con sabiduría no invade, grábese eso. El que ayuda con sabiduría no invade, no rescata ni genera dependencia. Ofrece apoyo preservando la dignidad y la autonomía del otro, que es lo ideal. Del mismo modo acepta que no toda ayuda puede ser comprendida. agradecida o correspondida. Que estar bien, ser bien ciertos en eso. Y que esto no disminuye el valor moral de haber actuado correctamente con las personas que uno quiere. ¿Ok? En última instancia, el mayor acto de amor no es cargar la vida ajena sobre nuestros hombros. No tenemos esa obligación. Sino de ocupar con serenidad el lugar que nos corresponde, cuidar nuestra propia vida, respetar el camino de los demás y comprender que nadie puede recorrer por otro el proceso de convertirse en la mejor versión de uno mismo. O sea, en pocas palabras, creo que es bastante entendible el concepto de que ayudar es un acto humano. El corresponder es más humano aún. Tener gratitud es una bendición. Pero si no sucede nada de eso, el simple hecho de estar del lado de la persona que puede sacar a otros del apuro ya es bastante bendición y bastante valor. Y si tú eres la persona que al revés recibe la ayuda, únicamente que esta ayuda sirva como un dínamo, como una chispa que encienda en tu vida, que active el motor y que finalmente tú también seas propulsor de más bendiciones para los demás.

0: no esté en base a qué das o a qué te dan, sino en base a lo que tú puedes hacer por los demás, ¿eh? Así que ese es mi mayor consejo, los dejo, pásenla muy bien, vean la tele, vean películas, vean su serie favorita, abracen a su familia, quiéranlos mucho, y mañana dominguito pues un menudo y una barbacoa mínimo aquí en Monterrey, ¿eh? Los quiero mucho, nos vemos el siguiente sábado, adiós.
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2: Nuestro invitado el día de hoy inició su carrera desde muy pequeño, mostrando el gran talento y carisma que lo hacen único. Yo soy Dinora Ríos.
3: Con el paso de los años, él ha ido evolucionando su música, hasta lograr permanecer por mucho tiempo entre los favoritos del público. Soy Alex López y esto es En la Vida de Kalimba.
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2: La vida artística de Kalimba inició cuando él tenía tan solo 2 años en programas como Chiquilladas y Chispas de Chocolate. A los 10 años, participó en la telenovela Carrusel de las Américas, demostrando un gran talento como actor.
3: Sin embargo, un año más tarde decidió dedicarse a la música. Así fue como ingresó a Onda Vaselina, en donde permaneció por 1 año, mismo tiempo que empleó para realizar doblajes para el cine. Su voz se pudo escuchar en James y El Melocotón Gigante, así como en las canciones de la película El Rey León.
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1: Algo que no todos conocen de Kalimba es su amor por el fútbol, al que se dedicó durante 4 años, pero luego de algunas lesiones decidió dejar el fútbol solo como hobby.
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la vida de En el año 2000, Kalimba regresa a los escenarios formando parte de OV7, donde permaneció hasta la desintegración del mismo, compartiendo los escenarios y la música con su hermana, Mbalia Marichal. 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

0: En el 2004, Kalimba se dio a conocer como solista y nos presentó Aerosol. En este disco, además de cantar, también fue coproductor, escritor y compositor. Y realizó colaboraciones con Natalia Lafourcade, Hash y María Barracuda.
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0: la vida de él. Del disco Aerosoul se lanzó como primer sencillo No Me Quiero Enamorar, colocándose de inmediato en el gusto del público. Seguido por otro gran éxito, Tu Corazón Lo Sabe, que lo llevó a los primeros lugares de popularidad. 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
1: ¿Qué Dios es?

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10: En el año 2006, Kalimba presentó su segundo material discográfico, Negro Claro, donde incluyó un dueto con Jesús Navarro de Rake, titulado No Puedo Dejarte de Amar. Además del tema Duele, este material le regaló a Kalimba disco de oro en México. 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

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Un año más tarde, Kalimba debutó como actor de cine en la película Divina Confusión, donde además interpretó algunos éxitos de la Sonora Santanera, lo que significó un gran reto para él, repitiendo la fórmula en homenaje a las grandes canciones 1 y 2, donde incluyó el sonido Big Bang. 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
1: Llegó el año 2008 y con él el tercer material de Kalimba, Mi Otro Yo, y el cual presentó con el sencillo Jamás, seguido de Aléjate, Sin Explicación y Se Te Olvidó.
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3: Aunque la carrera de Kalimba iba en ascenso, no todo fueron éxitos. En el 2010, mientras Kalimba además se desempeñaba como DJ, fue acusado por el delito de violación de una menor de edad. Y así, en enero del 2011, fue solicitada una orden de aprehensión contra el cantante.
7: Kalimba fue detenido por autoridades migratorias de El Paso, Texas, y deportado a México, donde lo trasladaron a Chetumal, Quintana Roo. Y ahí fue recluido en el penal mientras se seguía el proceso, mismo que por falta de pruebas se dio por terminado, poniendo al cantante en libertad.
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1: Después de este trago amargo, Kalimba continuó con su carrera y mientras llegaba su siguiente material discográfico, participó en diversos realities como El Show de los Sueños, Los Reyes del Show, La Voz y La Voz Kids en Perú. Y para Televisión Azteca en México participó en Baila Si Puedes y México Tiene Talento.
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0: 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A finales de 2014, Kalimba nos presentó el tema Este Frío como primer sencillo de su material Cena para Desayunar, el cual de inmediato se posicionó en el gusto del público, seguido por temas como Estrellas Rotas y Un Nuevo Mundo Sin Ti.
1: Kalimba se tomó 4 años para encontrar el sonido que lo definiera en su siguiente producción discográfica, Somos Muchos y Venimos Pocos, en el cual regresó al soul con baladas espectaculares y música con mucha energía.

en la vida de... Kalimba es uno de los artistas que no se libró del COVID-19, que lo atacó en dos ocasiones. Esta enfermedad vino a reafirmar su fuerza y paciencia, dos características importantes en su vida y en su carrera. 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

0: Recientemente, Kalimba habló respecto a su salud, dando detalles sobre su bipolaridad en grado 2 y cómo ha salido adelante superando cada momento difícil de su vida, ahora más apegado a Dios y con una gran paz interna. Yo soy Dinora Ríos.
1: Actualmente, Kalimba celebra 20 años de carrera, por lo que el pasado mes de febrero realizó un concierto en el Auditorio Nacional, además de recorrer distintas plazas con su Hits Tour 2026, donde nuevamente ha recibido el cariño de su público, quien reconoce que es un artista que siempre se está reinventando en la música, su enorme talento y la versatilidad que lo caracterizan. Yo soy Alex López y esto fue En la vida de Kalimba.
0: La edición y postproducción corrió a cargo de Francisco Medina.
1: La redacción y producción es de Dinora Ríos.
0: Hasta pronto.
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